0: Hola a todos, bienvenidos nuevamente a nuestro espacio aquí de CAN Radio Rec en Español. Los saluda Jonathan Mehta desde los estudios aquí de CAN en Jerusalén, siendo exactamente las 14 horas 2 minutos en todo el Estado de Israel, las 8 de la mañana 2 minutos en toda la República Argentina, donde también estamos siendo transmitidos. Y obviamente empezamos el programa como empezamos todos los días, agradeciéndoles a todos ustedes que nos acompañan o que nos permiten a nosotros acompañarlos a ustedes donde sea que se encuentren, sea que nos estén escuchando desde Radio High, sea que nos estén escuchando desde Radio CAN, sea que nos estén escuchando desde el YouTube de Radio High o desde el YouTube de CAN en Español, al que les pedimos como siempre que sumen su like, sumen su suscripción, participen de todo esto y participen de todas estas locuras de las que nosotros medio que los hacemos parte, ¿no? Los hacemos cómplices de nuestros delirios a veces, con nuevos podcasts, con encuestas, con canales de WhatsApp. Ahora vamos a estar contando porque justo hoy tenemos mil propuestas. Pero antes de presentar las propuestas, antes de presentar la consigna, antes de presentar la información del día, quiero presentar, mirá, así, hasta me saco el pelo. Quiero presentarlo al número uno, al mejor de todos, al único que sabe, que tiene fuentes, que habla, que analiza. Ahí dijo Novich, ¿cómo estás ahí?
1: ¿Qué tal, Johnny? ¿Cómo estás? Sí, bien, es verdad, hablamos con mucha gente en estas últimas 24 horas.
0: Uy, la verdad, no paramos de hablar.
1: Tratando de informarles a ustedes, tratando de buscar la mejor información para encontrar respuestas a muchas cosas que están pasando en las últimas horas.
0: Fue una noche muy movida ayer.
1: Exactamente.
0: En información, no en... después vamos a hablar de Naciones Unidas, pero en información fue muy movida.
1: Exactamente, porque encontramos muchos datos y que tienen que ver con algunas de las consignas, algunos de los temas principales que vamos a estar tocando en el día de hoy, porque más allá de la Asamblea General de las Naciones Unidas, está pasando mucho en la arena política acá en Israel y creo que va a ser un desarrollo importante tener en cuenta qué está pasando de cara a las elecciones del 27 de octubre. ¿En qué momento nos encontramos de la democracia y en qué momento nos encontramos también de la carrera electoral?
0: Iba a decir algo, no me quiero ir por las ramas, ¿no? Pero es una pregunta que, a ver, viendo lo que está pasando en Naciones Unidas, también vale para la democracia a nivel mundial. ¿Dónde está la democracia? ¿Dónde están? ¿Qué pasó con los llamados valores occidentales, con el multilateralismo, con el republicanismo? No, el republicanismo del partido, digo, ¿no?
1: Pero está perfecto. ¿Cuál es, digamos, la libertad que tenemos cada uno de los civiles de cada país? ¿Cuáles son las libertades que tiene cada parlamentario, diputado, funcionario de cada país? Pero también, ¿cuál es el límite? ¿Cuál es el límite para la libertad de expresión? Y si es que existe.
0: ¿Y cuál es el límite para la ideología política? ¿Hasta dónde yo puedo, algo que yo puedo plantear, es un programa político viable en un país, aunque nos guste o no? ¿Y hasta dónde es ir en contra de los valores de un país? Miren, todo esto que estamos diciendo, todo
1: claro,
0: esto que estamos diciendo, sí.
1: Johnny, pongamos, digamos, algunos ejemplos. Hablar en algunos países de Latinoamérica donde hubo dictaduras militares, hablar de ciertos términos positivos de la dictadura es algo que no se acostumbra y que está mal hacerlo y que uno podría ser descalificado en una universidad, podría ser descalificado en un medio de comunicación como en el mismo gobierno.
0: Sí, hoy estamos, como bien vos decías, ¿no?, en la época de la posverdad, donde hoy todo es un poquito más legítimo. Todo. Es un poquito. Hay expresiones que hace 5 o 10 años nos hubieran sorprendido, que hoy son mucho más legítimas en todos lados. En Latinoamérica sobre las dictaduras, particularmente en Argentina, en Israel sobre el Estado palestino, por ejemplo. Hay expresiones que son que antes no eran legítimas. Dentro de los movimientos pro-palestinos para con Israel, hay expresiones que no eran legítimas hace 2, 3, 5 años y hoy se volvieron legítimas. Creo que vivimos en ese tipo de épocas, también influenciadas por los reels y qué sé yo, pero eso no significa, y acá nos vamos metiendo de a poco en el tema del día, eso no significa que lo que uno escribe, yo escribo todas las semanas, algo que lo leemos dos personas, ¿no? Vos, no. Mis viejos y Andy, Andrés Chait. Listo. Pero
1: no, es una comunidad grande, pero la que tenés.
0: No, hay un par, los invito a todos a sumarse, al Substack mío, al de Eddie, que nos debe más artículos, todavía el de él sigue haciendo ecos. Pero
1: Por eso no escribo más.
0: Para que
1: tenga éxito el primero.
0: Primer partido hizo un gol al ángulo desde el mitad de cancha.
1: Después ya no sé cómo jugar.
0: Y mirá cómo le fue a Mastantuono, que hizo un gol así y después se la perdió en Real Madrid. Pero te puede ir bien. Los que escribimos, los que estamos acá frente a un micrófono, los que hacen contenido en internet, el hecho de que hoy tengamos una época donde todo se reduce a un minuto y medio de este aparatito que tengo acá, no te exime de la culpa de decir barbaridades, cuando decís barbaridades, ¿no? Uh-huh. O sea, si decís barbaridades, bancátela, dijiste una barbaridad, no digas no porque los followers y el algoritmo y no sé qué. ¿Y por qué decimos eso?
1: Hay algunos que no se arrepienten igual.
0: Hay algunos que no se arrepienten. Bueno, este no sé si se arrepiente.
1: Por eso.
0: ¿Por qué decimos esto? Les voy a contar dos cosas que... Vamos a hablar de Naciones Unidas, ¿eh? No se preocupen. Obviamente tenemos que repasar todos los discursos de Naciones Unidas. Lo vamos a repasar. Todos hablando pestes de Israel. Vamos a preguntarnos por qué. Pero lo vamos a hablar con Luis Fleischmann a eso de las 3 de la tarde. ¿Eh? Va a estar él con nosotros. Va a estar buenísimo. Ahora, quiero que hablemos un poquito, a arrancar el programa un poquito con noticias políticas relacionadas con dos cosas que quiero invitarlos a ustedes a participar. La primera... Ustedes saben, todos saben que tenemos un canal de WhatsApp. Mira, lo voy a mostrar en cámara. Voy a tener cuidado para no mostrar mi WhatsApp. Porque, ¿viste? Pero tenemos un canal de WhatsApp que lo pueden ver ahí los que están viendo en cámara. Ese canal de WhatsApp justamente pueden acceder. Buscan canal en español en canales en WhatsApp. Se suman ahí, tenemos información constante. Pero no solo tenemos información, buscamos interactuar con ustedes de otra forma. Y ahí armamos una encuesta que... ¿cómo dice la encuesta ahí? ¿La tenés a mano?
1: La encuesta tiene que ver con Ben-Gvir, justamente, Johnny, porque en el día de ayer, hay que explicar esto,
0: claro.
1: Ben-Gvir en una conferencia de prensa junto a Tali Gottlieb, quien es la número 2 en la lista de Otzma Yehudit, dice que él quiere ser el candidato a ministro de defensa y que Tali Gottlieb podría ser la ministra de justicia. En ese sentido, creamos rápidamente una encuesta para que ustedes voten. ¿Cuál debería ser el puesto de Ben-Gvir en el próximo gobierno?
0: ¿Qué está pasando acá?
1: Ministro de Defensa.
0: ¿Qué está pasando acá?
1: Sí, lo mandé.
0: Ah, pero
1: es real.
0: ¿Es real?
1: Sí, es real, pero entre nosotros.
0: Yo lo acabo de ver, digo, ¿qué está pasando?
1: ¿Vos estás haciendo el programa o no?
0: Sí, pero no lo puedo creer. ¿Qué está pasando acá? Y después vos viste esto. Esto es increíble.
1: No, eso no lo vi.
0: ¿Qué está pasando en estos grupos?
1: Ese, chico, me imagino que es Dani.
0: Bueno, me he perdido. Bueno, volvamos.
1: Que disfrute mucho. ¿Cuál debería ser el puesto de Ben-Gvir en el próximo gobierno? Es la encuesta que está fijada en nuestro canal de WhatsApp.
0: ¿Y cómo vienen los resultados ahora?
1: Por el momento hay solamente dos opciones que han sido votadas. La de no debe estar en la Knesset, 46 votos. Ministro de Seguridad Nacional, su actual puesto, 11 votos. Ministro de Defensa, donde él se candidatea, 0 por el momento. Otro ministerio, 0. Opositor, 0.
0: Esa es una noticia. Esa es una. Ben-Gvir dijo, yo quiero ser ministro de Seguridad. Vos sabés que a veces tenemos muy mala suerte. Hay veces que tenemos muy buena suerte. Y a veces tenemos muy mala suerte. Hubo un cambio en el primer equipo.
1: Claro.
0: Y nada, nos han perjudicado. Pero bueno, no importa. A veces el técnico se confunde con los cambios. Sí. Me refiero a Poncio, ¿no? No me refiero a... Porque Mati recién me decía, no le están mal de la producción. Esa es una noticia. Itamar Ben-Gvir dijo, yo quiero ser ministro de Defensa, Gottlieb, ministra de Justicia. Y nosotros nos preguntamos en qué puesto tiene que ocupar Ben-Gvir en la próxima Knesset, en el próximo gobierno. Hay que tener en cuenta, no para expandirnos en esto, pero Ben-Gvir es una persona que si de Katz se decía que es un civil porque no hizo carrera militar, no porque no haya hecho el ejército, sino que porque no hizo carrera militar y fue la primera vez que un ministro de defensa en Israel durante una guerra era un civil. De Ben-Gvir hay que decir que su carrera militar es nula.
1: Exactamente.
0: Cero. No hizo el ejército.
1: No hizo el ejército, nunca sirvió como reservista tampoco.
0: Por no haber ejercido el ejército. ¿Por qué no? Porque lo rechazaron a Ben-Gvir. Lo rechazaron porque decían que era una persona con visiones un poquito extremistas. Recordemos que Ben-Gvir es una persona condenada, ¿no? Johnny dice, Eddie dice, condenada en el Estado de Israel por incitar al terrorismo, okay. Ni más ni menos.
1: Ahora, si querés, hagamos el puente entre una cuestión y la otra.
0: Exactamente. Esta es la primera noticia Yo quiero que la segunda, si te parece, hagamos lo siguiente. Primero le digo a la gente que puede responder la consigna, después comentemos la consigna y vamos comentando, ¿te parece? Y vamos comentando el tema.
1: Dale.
0: Le digo a todos, esta, primero hay una encuesta, WhatsApp, y ahí tienen respecto a esta primera noticia. Ahora, como siempre tenemos una consigna, y hoy va a estar más explosiva que nunca. ¿Por qué? Porque ustedes pueden mandar un mensaje de voz, ¿eh? Nosotros acá abrimos los micrófonos a todas las opiniones, a todas las visiones, en el más 972-50-211-4213, más 972-50-211-4213, manden su mensaje de voz, los vamos a estar desde las 15:30, todo va a ser mensaje de ustedes, todo mensaje de ustedes. Y quiero escuchar 20 mensajes. Respondiendo a la consigna del día, que ¿cuál es, Eddie?
1: La consigna del día de hoy es: ¿cuál debería ser el límite para ser parlamentario en Israel?
0: Quien no encuentra las encuestas, yo ahora, como Silvia, ahora les mando por WhatsApp. Mándenme al WhatsApp de CAN, más 972-50-211-4213. Me mandan, yo y no encuentro la encuesta, se las mando. Ahora, Eddie, la consigna decías del día de hoy: ¿cuál debería ser el límite para ser parlamentario en Israel? Explícame por qué la consigna.
1: Voy a hacer un puente. ¿Ok? Si
0: me
1: te
0: encanta,
1: parece.
0: Me encanta.
1: Hablando justamente para el que creó esa foto que...
0: La franela.
1: Sí.
0: ¿No? Qué lindo sería hacer un puente.
1: Qué lindo sería hacer un puente. Exactamente. A ver, recordemos...
0: ¿Nos van a desmonetizar por esto que acaba de hacer?
1: No.
0: Muy bien.
1: Recordemos que en Israel hubo partidos políticos movimientos políticos que estuvieron descalificados, que estuvieron prohibidos de la Knesset. Por ejemplo... En 1984, la Comisión Electoral Central descalificó a Kach antes de las elecciones, pero que era el partido de Meir Kahana. ¿Ok? Y el kahanismo estuvo prohibido durante mucho tiempo dentro de la Knesset. Hoy hay muchos parlamentarios, por ejemplo, Itamar Ben-Gvir, que hablan del kahanismo y hablan constantemente de esos movimientos. Pero, y a lo largo de varios años estuvo prohibido en la Knesset. ¿Qué está pasando hoy? ¿Qué está pasando hoy de cara a las elecciones del 27 de octubre?
0: Cuando dice hoy no es en la actualidad, hoy 23 de septiembre.
1: Bueno, hace instantes ya se descalificó a un parlamentario por parte del Comité Electoral en Israel, que tiene que ver con justamente con Ofer Kasif. Ofer Kasif fue...
0: Amigo de este programa.
1: Claro, ha salido muchas veces en este programa. Recuerdo cuando el presidente de los Estados Unidos, Donald Trump, se presentó ante el pleno de la Knesset un día de Hag.
0: Fue el día de la liberación de los secuestrados, el 9 de octubre.
1: Y era noche de...
0: Claro, empezaba...
1: Empezaba Sukkot, justamente.
0: Empezaba ese día.
1: El año pasado.
0: Cuando Eddie lo vio a Ofer Kasif el otro día en la Knesset, cuando los dos lo vimos a Ofer Kasif, lo estuvimos saludando, le recordó lo mismo.
1: Exactamente. Bueno, Ofer Kasif fue descalificado esta mañana a su candidatura. Él representa al partido Hadash, el partido comunista, que pertenece a la alianza de la lista conjunta árabe para las elecciones del 27 de octubre. La solicitud para la descalificación fue presentada por el Likud bajo el argumento de que Kasif niega la existencia de Israel como Estado judío y democrático. La decisión fue aprobada por 19 votos contra 5, con 2 abstenciones. Tras la resolución, Ofer Kasif habló con nuestro medio, dijo que el comité es político y afirmó estar convencido de que la Corte Suprema va a revertir la decisión. Hay que tener en cuenta...
0: Quiero sumar dos cosas. Ofer Kasif, Balad, sí, como partido también fue descalificado de las próximas elecciones, y Sami Abu Ojadeh, que ahora vamos a hablar, personalmente, que es el número uno de Balad, también fue prohibido de participar. Sí.
1: Exactamente. A ver, el comité electoral es presidido por el juez Noam Solver. ¿Él dónde trabaja, Johnny, Noam Solver?
0: En la Corte Suprema.
1: Ok. Pero también en el Tribunal Electoral.
0: Claro, es el presidente de la Comisión Nacional Electoral.
1: Es decir, que su voz es importante.
0: Sí.
1: Bueno, él también analiza varias solicitudes para impedir la participación de partidos. Estamos hablando de Balad, justamente. Entre ellas, tres pedidos contra la lista árabe, RAM, dos contra Otzma Yehudit y uno por el partido de los Democratim, encabezado por Yair Golan. Esta es la situación actual. hablemos, si te parece, justamente,
0: sí,
1: de qué está pasando con Balad.
0: Hablemos.
1: Balad es un partido árabe que participó en las elecciones pasadas, pero que no superó el umbral de 3.25%. Ahora, para estas elecciones, se suma a la lista conjunta árabe con esta posibilidad de renovar el espíritu y alentar a la comunidad árabe en Israel de salir a las urnas y de juntar muchos votos, como fue en 2019, por ejemplo, donde alcanzaron, si no me equivoco, más de 15 mandatos en las elecciones luego de esa unión de partidos árabes. Pero, ¿qué está pasando justamente con el líder del movimiento Balad? El 8 de octubre del 2023, luego de la masacre del 7 de octubre perpetuada por Hamas, la Yihad Islámica y otros grupos terroristas en territorio israelí, donde asesinaron a más de 1.200 personas, secuestraron 251 personas, dentro de los que fueron los asesinatos hubo de todo, violencia de todo tipo. No es necesario recordarlo con cada uno de los de las acciones que realizaron. Bueno, este hombre, el líder del partido Balad, que está intentando volver a presentarse en las elecciones, escribió un artículo que por ese motivo no tanto el Likud como otros partidos políticos y ahora el Comité Nacional Electoral no le permiten presentarse en las elecciones. Él escribió un artículo que se llama Tormenta de Al-Aqsa, las observaciones preliminares, en el cual escribe 7 observaciones según lo que él ve que fue el 7 de octubre, y habla de obviamente se refiere a un ataque sorpresa, que fue un ataque sorpresa para todos, en los diferentes medios de comunicación, pero habla del racismo israelí. Horas después del ataque, ya se refiere al racismo de Israel y a los motivos que despertaron justamente en el grupo terrorista Hamas para realizar ese tipo de accionares.
0: Él dice, es muy interesante como lo marca así, Silvia, podés insultar porque es la segunda hora. Él dice de manera muy interesante, ¿qué esperaban que pase con Gaza? Si vos pones una olla a presión, a eso se refería con la cuestión de la física. Si vos pones una olla a presión, en cualquier momento se devuelve la tapa, se va todo al demonio, ¿no? Uh-huh. Entonces, él escribe esto, entre paréntesis hay que recordarlo, el 8 de octubre, y él dice una frase muy complicada que yo ayer hablaba con gente del partido y les marcaba que era una frase uh-huh. extremadamente complicada, porque yo decía, la frase lo que dice es, cuando dice lo que tenemos que entender nosotros, y esto es lo que evaluó la Comisión Nacional Electoral para suspenderlo a él. Todavía no sé por qué, y fíjate si vos lo conseguís, por qué a Balad completo. Pero lo que dice es, cuando nosotros vemos lo que sucedió en Gaza, tenemos que entender que si unos improvisados como los de Hamas, que se sabía todos los tiempos que podían llegar a atacar, porque era una organización terrorista y no sé qué, pudieron hacer esto. Entonces él dice, nosotros con organización podemos hacer algo más eficaz y más más eficaz, básicamente. Ahora voy a buscarles el texto porque lo tenemos en español. Y de hecho dice después, pero lo único que sí digo es, tenemos que hacer parte de esta lucha la OLP y no sé qué. Él se define a él mismo cuando dice nosotros. Lo comentábamos allá anoche, me parece que no está mal decirlo también al aire. Él se define como palestino uh-huh. en este texto. Él se define como un palestino resistiendo contra la ocupación israelí, digamos. Esta es la visión en la que él se pone. A pesar de ser él, no en ese momento, hay que marcarlo, pero a pesar de ser un político israelí, y en ese momento no, pero sí un parlamentario israelí o una persona con intenciones de ser parlamentaria de Israel. Por esto a él lo terminan anulando la posibilidad de participar, diciendo que él básicamente insta a la lucha activa contra Israel de manera organizada o de un enemigo, de un grupo terrorista, contra la existencia del Estado de Israel. La verdad es que es un artículo muy complejo. Yo estoy hablando con alguien del partido para ver si podemos charlar unos ratitos, pero es muy compleja la situación, pero es algo, la verdad, inentendible de una persona que es político, ¿no? Y que quiere ser político dentro de
1: Israel.
0: De Israel. El tema de Balad no lo consigo entender. Y acá quiero marcar algo. A mí me gustaría saber si hoy fue el día de los partidos árabes y mañana nos vamos a encontrar con todos los otros partidos que también atentan de manera directa contra el Estado democrático y judío del Estado de Israel. Porque me parece increíble que esto sea algo que amerite anular a alguien, pero llamar a, por ejemplo, matar de hambre a todo Gaza, como dijo, así lo dijo Smotrich, ministro. Nosotros tendríamos que matarlo de hambre. Pasa que después el mundo nos diría, bueno, algo. Esto no está mal.
1: Bueno, en primer lugar, no se presentó ninguna solicitud contra el sionismo religioso.
0: Contra
1: por ejemplo.
0: Ben-Gvir, creo que sí.
1: Contra,
0: ¿no?
1: Ben-Gvir, sí.
0: Ben-Gvir, una persona condenada por terrorismo, que habla de cometer crímenes internacionales en nombre del Estado. Como por ejemplo, la expulsión de gazatíes de Gaza. O ¿quiero? De árabes de, ayer lo repitió, de árabes de Cisjordania,
1: déjame,
0: de palestinos.
1: Déjame buscar una cuestión, porque ¿quiénes votan?
0: No, vota la comisión electoral.
1: ¿Y quiénes pertenecen?
0: Y está Solberg, es un panel de 7 personas, ahora te lo voy a buscar bien.
1: Yo lo busco mientras.
0: Pero es interesante si va a estar, digamos, si la línea de pureza está en los dos lados igual. Esto realmente me lo pregunto. Porque si no, hay cierta arbitrariedad. E insisto, todavía quiero recibir explicaciones. Dice Gustavo Naranjo, también dijeron que hay que asesinar bebés. Si lo dice no está hablando de eso. No, está bien, no, entonces no me voy a meter. Pero bueno, es bastante interesante ver cómo, a ver, hay que ver qué es lo que se resuelve, pero ciertos partidos pueden tener libertad de expresión y ciertos no.
1: Bueno, ya lo busqué.
0: Sí.
1: Son 31 votos.
0: Ahí está.
1: En la Comisión Electoral Central. 31 votos, 31 miembros. 8 pertenecen al Likud, 6 a Yesh Atid, 3 a Yaz, 2 a Mahane Mamlahti, 2 para el Judaísmo Unido por la Torah, 2 para el sionismo religioso, 2 Israel Beiteinu, Otzma Yehudit, Ram, Hadash Tal, el partido Abodá, Noam y Ayamim Amamlahti tienen un voto cada uno. La composición actual son 18 votos de la coalición de gobierno y 13 de la oposición. Pero hay muchos dentro de la oposición que están en favor de la descalificación de alguno de los partidos árabes. Ahora bien, Johnny, te pregunto a ver qué analizás. Está perfecto, hay que analizar si cada uno de los parlamentarios se puede presentar, si amenaza contra el propio Estado de Israel.
0: Me quiero corregir en algo, porque me están marcando acá. A Balad no lo bajaron nada más que a Sami.
1: Ah, ok.
0: ¿Ok? Nada más que a Sami Abu Shade. Balad como partido se puede presentar, sin el número uno. Lo que me están diciendo es que esto lo estaban esperando, pero lo que me dicen, y esto es verdad, hay que recordárselo a todos, es que lo mismo debe ser de Ofer Kasif, entre paréntesis, que todavía queda una instancia más, que es Bagatz.
1: Pero no hay un error en la conformación también de las listas, si ya sabían.
0: No sé, es una buena pregunta. Podemos preguntarlo a la persona esta. Que vos sabés, me está diciendo que mañana puede hablar con nosotros.
1: Ok.
0: Me dice que mañana hablamos.
1: Probablemente mañana hablemos con él. Esta es la cuestión. El actual presidente, como decíamos, es el juez de la Corte Suprema, Noam Solberg, quien es el encargado de dirimir y de estar a cargo de cada una de las discusiones para la descalificación de los parlamentarios. Repetimos, Ofer Kasif, descalificado, 19-5 los votos.
0: Las cuestiones políticas obviamente es... Yo soy de los que creen que... todos los que participaron, me parece, medianamente de elecciones, desde las elecciones de un centro de estudiantes hasta elecciones nacionales, saben que las elecciones no se deciden el día de la elección, ¿no? Que hay muchos pasos que van...
1: A esto quería apuntar. Más allá de la descalificación o no, que probable es el comité electoral el que tiene que ver si hay motivos o no para descalificar a cada uno de los parlamentarios. Ahora bien, en el juego de los números, en el juego de las elecciones del 27 de octubre, ¿a quién le conviene todo esto?
0: No, hay un tema.
1: El juego,
0: porque si vos suspendés a todo un partido, si suspendés a un líder importante de un partido, podés generar indignación y entonces, bueno, la gente dice, bueno, vamos todos a votar ahora y votamos todos a Rahman, pero, a ver, hay que decir algo que es verdad. A los árabes los están pisoteando bastante y este gobierno en particular es un gobierno que a la población árabe la trata como ciudadanos de segunda.
1: Pero
0: dame un segundo. En ese sentido, también puede ser que esto no se encuentre con indignación, que se encuentre con, ¿cómo se diría? Decepción. Y digamos, bueno, entonces, ¿para qué vamos a votar? ¿Para qué vamos a ir? Si igual, chicos, queremos poner nuestro jugar democráticamente, nos dicen que no. Queremos ir a trabajar, nos arrestan. Queremos ir, bueno, listo, ya está, ¿sabes qué?
1: Hay dos cuestiones. ¿Cómo se puede analizar esto en cuestiones de números? Uno, si muchos de estos partidos no se pueden presentar en las elecciones o varias figuras, esos votos, probablemente, o mucha cantidad de votos, podrían pasarse a sectores de la oposición.
0: Por ejemplo, siempre que te encuentres con indignación.
1: Probablemente podría ser alentado a que mucha gente vaya a las urnas y vote a Democratim, por ejemplo.
0: O a Rahm.
1: Por ejemplo, Democratim o Rahm, que pueden ser partidos que tengan intenciones de conformar un bloque opositor a Netanyahu.
0: Pero ese no es
1: ahora
0: el objetivo.
1: Ahora bien, hay otra forma de leer esta cuestión, que es, ok, si el Likud es el que propone esta ley o esta descalificación de partido junto a Otzma Yehudit, también lo que puede darle es fuerza electoral. ¿Por qué? Porque les marca la cancha a los votantes de decirle, mirá, nosotros somos los que nos estamos jugando la vida por ustedes, por la población, diciendo, vamos a descalificar a estos partidos. Y miren, la oposición nos está moviendo. La oposición nos
0: está
1: moviendo.
0: Creo que te estás olvidando de una parte, que es el público árabe, que es a quien está afectando. Y el público árabe muy tranquilamente podría decir, mirá, yo quería votar por este tipo. Si no está, no voto porque las elecciones no son legítimas. Y entonces termina sucediendo algo que es peor. Ya no estoy hablando de oposición o coalición. Estoy hablando de un 20% de la sociedad que no le dejan que elija a sus representantes. ¿Vieron cuando Israel todo el tiempo dice no podemos elegir a ¿por qué somos el único país que no puede elegir dónde está su capital? Bueno, ¿por qué los árabes en Israel no pueden elegir a sus representantes?
1: Bueno, pero volvamos al punto de partida. Si tiene que haber algún límite para representarnos dentro de la Knesset. Volvamos.
0: Y eso lo tienen que responder ustedes, no yo, no Eddie, ustedes en los audios.
1: ¿En dónde?
0: En nuestro WhatsApp al +972 50211 4213. Voy a decir algo en on the record, un off the record. Kevin me está escribiendo. Kevin, quiero tu audio el día de hoy. Quiero saber qué pensás, por ejemplo. Ya estoy recibiendo audios igual.
1: ¿Sí?
0: Si hay límites o no hay límites. Sí, ya estoy recibiendo audios.
1: ¿Pero tenemos límites para los audios también, Johnny?
0: No hay límites. Para los audios no hay límites. Preguntó Silvia si podía insultar. Le permitimos, el día de hoy le permitimos. ¿Querés que avancemos un poquito más sobre política?
1: Avancemos porque tenemos 10 minutos para avanzar.
0: 15.
1: ¿15? Dale.
0: Sí, avancemos un poquito más sobre política. Vos tenías también información de que se presentaron otros pedidos de, ¿cómo se diría? Anulación o censura, otras mociones de censura contra partidos o personas dentro de este sistema político. Yo insisto con esta cuestión, ¿eh? Las elecciones no son el 27 de octubre, las elecciones, quien sabe que las elecciones son un proceso que va llevando fotos, encuestas, operaciones, propaganda, también medios legales para evitar, para resaltar, etcétera, etcétera. ¿Qué otras pedidos hay?
1: Hay un ida y vuelta. Muy interesante, porque se presentó una solicitud contra la lista de Otzma Yehudit, presentada por el partido de los Democratim de Yair Golan y otra por el Instituto Zulat. Además, Otzma Yehudit, en una manera de contrapeso, presentó una solicitud para descalificar a la lista de los Democratim. Ah, ¿vos me descalificás? Ah, bueno, yo también.
0: Claro.
1: Y también
0: remadura la Knesset, ¿eh?
1: Exactamente. El Instituto Zulat presentó una solicitud para descalificar la lista del sionismo religioso y de Zehut, el partido de Moshe Feiglin, que forman esta alianza de cara a las elecciones. Smotrich, Feiglin. Martín Smotrich Feiglin. Ahí yo pondría en una cartelera.
0: Feiglin, yo solo quiero marcar. Feiglin es una persona que repite que no hay inocentes en Gaza. Que no hay gazatíes inocentes. Yo tomo lo que dice en el chat. Por ejemplo, Marcelo Telavi, que le mando un abrazo. Quiero escuchar también su audio, que dice: ¿cómo puede haber un representante de Israel que diga que matar israelíes es consecuencia lógica de la ocupación? Coincido con él. Coincido con él.
1: Es.
0: Pero digo, ¿qué pasa con aquellos que dicen tenemos que salir a matar bebés, por ejemplo? Que lo hay, que lo hay. Hay gente que dijo, sí, a mí no me importa si son bebés o nene de 5 años.
1: Tal vez el límite es si son israelíes o no.
0: Es una buena observación. No estaría de acuerdo, pero es una buena observación.
1: Tal vez ese es el límite para la justicia electoral, capaz que ese es el límite.
0: Si Israel decide que puede ser un Estado que, por ejemplo, expulsa a los palestinos por completo, ¿ok?
1: El caso del caganismo, igual.
0: Era más o menos el caso del caganismo. Sí, el tema del caganismo era que atentaba contra el estatus democrático.
1: Terminaba también afectando contra israelíes.
0: No, es verdad. No, tenés razón. No, lo que yo digo es que el caganismo, al final del día, lo que atentaba era al carácter democrático del Estado de Israel. Uh-huh. Y me parece que dichos como los de Feiglin, Ben-Gvir, etcétera, terminan afectando al carácter democrático del Estado de Israel, como otros afectan al Estado judío, que entre paréntesis... ¿Qué es judío? También es una discusión que tenemos que tener. Porque yo no sé
1: yo
0: si
1: tal
0: judío...
1: Yo tal vez creo que lo vamos a tener en 15
0: minutos.
1: Sí, en
0: un ratito más. Me parece que vamos a tener esa discusión. Porque el carácter judío del Estado de Israel no es judío religioso ortodoxo. O sí, no sé. Lo discutiremos. Pero ¿qué es el carácter judío? Entonces, decías acá y de democrático, Otzma Yehudita democrático. Claro. O a Golán, ¿cómo es?
1: Es a Golán y a los Democratim.
0: Todo el Partido Democratim a todo el Partido Otzma Yehudit.
1: Exactamente.
0: Okay.
1: Y también hay por el sionismo religioso.
0: Bueno, a ver, después de hablar de tanta división, Eddie, dame la última de política, porque hay un poquito de esperanza de unión, ¿no? Unión por el cambio, digamos, porque...
1: Unión por el Cambio no era un partido político en Argentina.
0: No sé, yo estoy en Israel, no tengo idea, no conozco.
1: Vos sabés muy bien.
0: Desconozco.
1: Unión por el Cambio.
0: Es como cuando una mítica leyenda de la televisión argentina, el día antes de las elecciones, sábado a la noche, cierra el programa con Cambia, todo cambia. Justo sí. Antes de que sean las elecciones. Pero bueno, fue una canción, no se puede hacer cargo.
1: Bueno, cambia, todo cambia también en la política o por parte del bloque opositor.
0: Tranquilos.
1: Sí, hay tiempo para Macron. Le vamos a dedicar un buen tiempo y también queremos sus opiniones de la declaración de Macron en el día de ayer en las Naciones Unidas. Bueno, pero cambia todo, cambia en el bloque opositor a Netanyahu porque hubo una reunión entre el presidente del partido Yashar, Gadi Eisenkot, y el presidente del partido Israel Beiteinu, Avigdor Lieberman. Se reunieron para limar asperezas tras un enfrentamiento mediático. Los dos acordaron en la reunión de reconciliación coordinar acciones en el tramo final de la campaña, ignorando esta pelea por el liderazgo del bloque. Un tema que aún no ha sido resuelto. No hay una determinación por parte de los líderes opositores de quién va a ser el candidato a ser primer ministro luego del 27 de octubre. Es decir, el 28 de octubre hay que reunirse. ¿Cómo se conforma el gobierno? Por ahora la oposición no tiene acordado quién va a ser el líder de este bloque. La intención de los partidos es intentar difuminar la disputa sobre el tema, entendiendo que el enfrentamiento perjudica al bloque. Esto creo que es una de las cuestiones más importantes. Hay que recordar, el próximo día sábado por la noche va a haber una reunión. ¿Dónde? En la casa personal de Yair Lapid.
0: Ah, mira.
1: Sí. Que es el número 2 del partido Beyajal.
0: Che, yo sabía que todos escuchaban acá en español, pero pensé que lo querían dejar como medio escondido. Pero no es lo que nosotros dijimos la semana pasada. Júntense por lo menos un café. No digan qué resolvimos. No hace falta que se resuelva nada. Si quieren mostrarle a la gente, si quieren ustedes, no sé, mostrarle a la gente realmente una oposición unida, júntense a un café Y después cuando salga, no, la verdad estuvimos contando chistes y hablando de, sobre los cambios de Poncio contra Huracán. Pero júntense.
1: Va a ser la primera reunión en 10 meses del bloque opositor.
0: Mirá vos, 10 meses.

0: ¿Este viernes es?
1: Sí.
0: Bueno.
1: ¿Venís?
0: Sí, confirmo al aire.
1: Dale. Bueno, lista de invitados. Yair Golan, líder del Partido Democratim. Lieberman, líder del Partido Israel Beiteinu. También, obviamente, presta la casa Yair Lapid. Va a ser el que va a invitar y va seguramente pondrá la comida y el cafecito. Bennett y Gadi Eisenkot. Quien no va a estar presente es Benny Gantz. Benny Gantz ayer estuvo en el Canal 12, ayer por la noche, y dijo que, bueno, que no lo invitaron, pero que él todavía sigue sosteniendo la posibilidad de un gobierno de unidad.
0: Bueno,
1: a pesar de que en todas las encuestas no le da más del 1% de los votos.
0: Veremos qué es lo que sucede. Eddie, voy a ir a ¿crees que vayas a llamar? Y nos vas contando un poquito que en el día de ayer no lo presentamos el tema, pero esto sucedió durante Yom Kippur. Y nos parecería importante hablar del tema, aparte porque ya que estamos hablando de, a ver, política y sociedad, son dos temas que claramente se tocan constantemente. En el día de ayer lo teníamos como para tratar de hablarlo, tratamos de hablar con alguien del movimiento reformista, pero no pudimos, hoy por suerte sí lo conseguimos y ahora voy a salir a llamarlo, pero quisiera ahí que contemos un poquito de contexto. Porque en el día de ayer todos, cuando ya salíamos de Kippur y éramos los mejores personas del mundo, nos empezamos a enterar de que una sinagoga reformista aquí en Jerusalén, en Emek Refaim,
1: cerca de casa.
0: Cerca de tu casa, exactamente. ¿Dónde vamos a estar el viernes o en Roshain?
1: No, acá en Jerusalén.
0: Ah, perfecto.
1: Sin viajar.
0: Cerca de tu casa fue vandalizada.
1: Exactamente, Johnny. En el último Yom Kippur, esta comunidad Kola Neyamá, que queda entre Baca y Talpiot, en la unión de estos dos barrios de Jerusalén, sucedió varios hechos de vandalismo. La policía detuvo este miércoles a tres menores de edad bajo sospecha de estar implicados en una serie de actos de vandalismo recientes en la sinagoga reformista Kol HaNeshamá en el barrio de Baca de Jerusalén. La policía informó que los tres sospechosos residen en Jerusalén y que la investigación continúa. Se esperaba que los investigadores solicitaran a un tribunal el miércoles por la tarde una prórroga de su detención. Durante Yom Kippur, la sinagoga fue asaltada entre el final de los servicios de Kol Nidrei del domingo por la noche y el comienzo de los servicios del lunes por la mañana de Shaharit. Una bandera del orgullo LGBTQ+, que ondeaba en el santuario, en el lugar principal, fue retirada. El allanamiento supuso el cuarto incidente en aproximadamente un mes contra la sinagoga, una de las congregaciones reformistas más antiguas de la ciudad. Una semana antes, durante Rosh Hashaná, arrojaron huevos a distintos fieles, a congregantes que fueron hacia esta sinagoga reformista en el barrio de Baca. El alcalde de Jerusalén obviamente se manifestó en contra de esta cuestión. El teniente de alcalde de Jerusalén, Yossi Jabilio, quien es el número 2, se dirigió a la congregación tras los servicios de Yom Kippur y expresó el apoyo del municipio. Durante el Kol Nidrei en la noche anterior, el rabino Oded Mazor leyó un mensaje del alcalde Moshe León en el que expresaba su consternación por los atentados y prometía el apoyo de toda la ciudad.
0: A ver, vamos a charlar un ratito con el ingeniero Diego Binder. Él es miembro de la comisión directiva de esta sinagoga de la que estamos hablando, Kol HaNeshamá, aquí en Jerusalén. Y vamos a charlar un ratito sobre lo que sucedió. Diego, te saludan Johnny y Eddie. ¿Cómo estás?
2: Hola, buenas tardes. Encantada.
0: El gusto es nuestro. Contanos un poquito qué es lo que sucedió. ¿Y qué es lo que viene sucediendo? Porque, como bien contábamos recién, no es una cosa que sucedió nada más que una vez, ¿no?
2: No, la verdad que todas las comunidades reformistas y conservativas del país están acostumbradas, lamentablemente, a todo tipo de actos que tienen que ver en cierta manera con la forma de llevar el judaísmo, digámoslo, que es una forma distinta entre tantas formas que hay. Pero en el último mes se ha asentado todo este tema, siendo un poco más agresivo.

0: Empezó hace más o menos un mes, en principio de agosto, con la rotura de una ventana y sacaron la bandera del orgullo gay de adentro del templo. Después han pasado todo tipo de agresiones para con la comunidad, y llegando yo no sé si es el límite, pero quiero decir, llegando al límite de que en el mismo día de Rosh Hashaná y de Yom Kippur, que para la religión judía es uno de los días más sagrados del año, volvieron a entrar, volvieron a hacer actos de vandalismo durante Rosh Hashaná, como ustedes bien decían, tiraron huevos y agredieron a la gente que entraba al templo, y en Yom Kippur otra vez violaron la ventana esa y rompieron otra ventana y tiraron efectos de vidrio. Como que se está aumentando la violencia.
1: Diego, más allá de los funcionarios de la municipalidad, ¿hubo algún tipo de comunicación por parte de funcionarios del Estado de Israel, por ejemplo, de la coalición de gobierno? ¿Y cuál es la relación que ustedes tienen justamente con esta coalición de gobierno de cara a las elecciones, pero sobre todo con la relación con el movimiento reformista?
0: Mira, yo te voy a decir algo que nosotros somos apolíticos, no tenemos que ver, hemos tenido en el pasado, nos han hecho muchas denuncias, como decía, no es algo que empieza desde ahora, muchas denuncias porque hemos albergado a un grupo político o a otro, y no es algo, nosotros estamos abiertos, y así como a nivel religioso, digamos, recibimos a toda persona que se acerca a la comunidad, lo mismo es para a nivel político. Nosotros no tenemos una relación directa con alguien, o no es que estamos a favor o en contra de alguien. Nosotros estamos a favor del pluralismo y de estar en armonía con todos. Como te decía, nosotros nos han hecho denuncias en el pasado porque hemos albergado tal o cual grupo, muchas veces falsas, pero no importa, no es el punto ahora. Pero de pronto nosotros queremos abrir el plano y estar y hablar con todos, digamos. Lo triste es que todo esto empieza cuando la incitación y la retórica contra los judíos, y no voy a decir solamente reformistas, porque son también los conservadores, contra los judíos, voy a poner entre comillas, distintos. Es legítima para cierta gente, para cierto nivel de política, entonces la distancia entre esto y la violencia es muy chica.
2: Hemos visto violencia contra lo que es el Neyota Kotel, las mujeres del Kotel, aunque no sea violencia física, una trompada, amedrentarlas, lo hemos visto. Yo te quiero preguntar, no desde el punto de vista de política en sentido partidario, yo creo que todo lamentablemente es política, no necesariamente partidaria, pero recién nosotros estábamos discutiendo sobre el tema de Israel, el carácter de Israel como Estado judío y democrático, y te quiero preguntar si vos crees que hay cierto movimiento que trata de definir no solamente Israel como Estado judío, sino qué significa ser judío bajo reglas de solamente un grupo, o si hay en Israel cierta apertura a grupos que capaz que no piensan como el mainstream de acá.
0: Lamentablemente, voy a decir algo personal. Personalmente, sí, sí. Yo veo que en el último tiempo hay un mainstream mucho más religioso que cualquiera que piense de una manera un poquito fuera de la brecha que ellos abren, es totalmente marginado. Y ya es como alguien que quiere abrir un café en Shabbat, o alguien que quiere, no sé, estar o andar en auto. Estamos en un tema de que no está. Yo creo que el principal punto es respetar al otro como sí mismo. No es un tema de que yo quiero que todo Israel sea reformista o conservativo o whatever. Yo quiero que el otro haga lo que él sienta que tiene que hacer, pero que me deje a mí ser quien yo quiero ser. Y esa es una de las cosas que nosotros movemos tanto en la comunidad como en la en todo el movimiento. Que esté la bandera del orgullo gay no quiere decir que nosotros seamos una comunidad o un movimiento gay o que, pero sí que respetamos a cualquier persona que quiera entrar. Después del primer acto que tuvimos ahora en el último mes, en agosto, hicimos un Kabbalat Shabbat multitudinario que invitamos a todo el que sienta que está en contra de la violencia se acerque. Y te puedo decir que yo estaba ahí en la entrada y me emocioné viendo que llegó desde una monja hasta una persona religiosa con los tzitzit, con el talit, que no era algo que venía porque le gusta venir a la comunidad o no es gente de la comunidad, pero sí que siente que se necesita tener un cierto respeto hacia el prójimo. Y ese es un problema que yo veo últimamente en Israel Bichlal. Porque vamos a los hechos de que nosotros hemos tenido estos hechos en el último mes, pero ha habido otros hechos también en el resto del país. Y algo en un primer momento todos estos hechos te dan una bronca, una rabia, a cierta parte de la comunidad le da un cierto miedo porque es hechos que pasan en su casa. Claro. La comunidad es parte de su casa. Pero después cuando te pones a analizar o a lo pensás, te da mucha tristeza ver que hoy en día en el Estado de Israel hay este tipo de actos entre un judío y otro. Si viéramos un acto así, cualquiera de estos actos que pasaron en el último mes, en cualquier país de Europa o de América mismo, diríamos que es antisemitismo o que son que están todos en contra de los judíos. Y ver ese acto acá en Jerusalén de un judío contra otro, la verdad que que te da, a mí personalmente me da mucha tristeza. Martín Fierro ya decía que si entre los hermanos se pelean, los devoran los de afuera.
2: Exactamente.
0: ¿Qué podés esperar las personas del mundo si acá mismo dentro y no más simbólico que Jerusalén, pasan cosas como esta?
2: La verdad, Diego, es importante escucharte, ¿no? Y es increíble que estas cosas estén pasando, coincido contigo. Así que, primero que nada, agradecerte, lamentablemente se nos termina el tiempo, pero si querés dejarle un mensaje a la gente que nos está escuchando, porque vos decías esto que me parece muy interesante, que decías, hay gente que le da miedo a veces después ir a una sinagoga reformista porque entiende que están siendo atacados. Si vos querés dejar un mensaje a la gente que nos está escuchando, con eso cerrar la nota.
0: Yo quiero decir que, primero y principal, así como tuvimos estos actos, la cantidad de apoyo que tuvimos, no solo, vamos a empezar desde lo chico que es toda la zona sur de Jerusalén, todas las comunidades se juntaron para apoyarnos, no solo todo el país, sino que hemos recibido montones, que nos emocionó muchísimo, montones de apoyo de todo el mundo, de comunidades del mundo que conocen al movimiento y que conocen a la comunidad en sí, y hemos recibido un apoyo increíble. Y otra cosa que nosotros queremos dejar muy bien en claro, que la comunidad sigue abierta, la comunidad va a seguir funcionando, vamos a seguir estando, y si bien pusimos nosotros, parte de la gente de la comunidad y gente que nos apoya desde afuera para hacer cierto tipo de vigilancia, para evitar malos momentos para los que vienen a la comunidad, pero nosotros vamos a seguir estando, vamos a seguir abriendo nuestras puertas para recibir a todo el que quiera venir y que quiera compartir con nosotros, compartir de forma igualitaria una tfilá, un momento, una actividad, un café, lo que necesiten y lo que nosotros podamos.
2: Diego, te agradezco. Me reía recién nada más porque hablabas del tema de lo de la vigilancia y yo me acordaba en Argentina que tenemos la vigilancia para que no nos vengan a atacar los de afuera, ¿no? Y acá en Jerusalén tienen que hacerlo por lo de adentro, la verdad. Uno se ríe por no llorar. Te agradezco, Diego, por estos minutos, por haber estado en el programa. Y nada, le daremos seguimiento a esto porque me parece muy, muy importante.
0: Muchas gracias a ustedes por seguir el tema y por darle la mamá a este tema.
2: Un abrazo grande. Chau, chau.
0: Un abrazo, gracias. Chau, chau.
2: Ahí se iba el ingeniero Diego Binder, que es miembro de la comisión directiva de Cora Neyamá. La verdad, un tema tremendo, ¿no? Me parece que muchas de las dudas que uno tiene a veces sobre determinadas cuestiones pasan también por esto. A mí, como persona que activó mucho el movimiento conservador y lo que era el judaísmo liberal, pegado con el reformista, que yo... personalmente me molesta, pero más allá de lo personal...
1: No, creo que no tiene que ver con qué tipo de comunidad uno vaya, sea ortodoxa, conservadora o reformista. Me parece que no deberían suceder este tipo de cosas.
2: Sí, y a lo que yo iba es más allá de lo personal. ¿Sabés qué es lo que me genera cierta...? Siempre, como porque eso iba, como activista en los movimientos judíos liberales, reformista y conservador... Me ha pasado que pero yo podía tener charlas y participar de eventos, y venían a participar a eventos rabinos ortodoxos y personas ortodoxas, y hemos tenido, y siempre estuvo todo bien. Y yo siento que en el último tiempo lo que vemos en la política, lo vemos en la sociedad, lo vemos en el fútbol, en todos lados. Están todos, amo, odio, todo es extremo, y siento que está afectando absolutamente a todo. Y esto yo no sé si hubiera pasado hace 10 años.
1: Bueno, lo que sucede en la calle repercute en la política, o lo que pasa en la política repercute en la calle. Hablando de comunidades,
2: a ver.
1: Hablando de comunidades judías, existe un grupo de trabajo que se llama el J7 de comunidades judías alrededor del mundo.
2: No lo conozco.
1: Que representa a las 7 comunidades judías más grandes alrededor del mundo: Argentina, Australia, Canadá, Francia, Alemania, el Reino Unido y los Estados Unidos.
2: No se olvida. Argentina, ¿qué? Es una de las más grandes del mundo.
1: Totalmente. Bueno, estas comunidades están pidiendo a las Naciones Unidas que elijan a un líder que luche contra el antisemitismo. Dicen que los Estados miembros de la ONU deberían elegir un secretario general que haga de la lucha contra el antisemitismo una prioridad durante su mandato. Es decir, que el secretario general tal vez no tenga la misma política que Antonio Guterres y sea otro tipo de mirada hacia el judaísmo, según lo que opinan, lo que marcan en una carta abierta estas 7 comunidades judías alrededor del mundo.
2: A ver, en el medio de todo esto, ya que estamos hablando de comunidades judías, les comento nada más, en el día de hoy, si no me equivoco, en la noche de hoy va a estar hablando, noche de hoy aquí en Israel, va a estar hablando el primer ministro de Israel ante las Naciones Unidas, Benjamín Netanyahu. En ese sentido, hay varias manifestaciones que se están armando en Nueva York, y es muy interesante ver cómo por hora se van dividiendo en base a diferentes movimientos, porque a las 11 de la mañana, allí en Nueva York, va a estar en Union Square, en Manhattan, un grupo activista que llaman Acceptable, que va a encabezar una protesta contra Netanyahu. Unacceptable son expats, son israelíes que viven en el exterior. Vienen protestando hace mucho tiempo. A las 12 va a haber un grupo de judíos estadounidenses, ¿sí, Eddie?
1: No, mañana habla.
2: Ah, mañana, ok. Bueno, las protestas son hoy. A las 12, entonces, ¿por qué hoy, no? Ah, porque hoy llega, ¿no?
1: Sí, sí, va a estar unas cuantas horas, pero...
2: A las 12 del mediodía, hora de Nueva York, van a estar otros grupos de judíos para pronunciarse contra las acciones del gobierno israelí en Cisjordania y Gaza, ¿eh? Así lo dijeron. Es un movimiento que se llama Truá, Rabbinic Call for Human Rights, J Street, New Israel Fund, New Jewish Narrative, todos estos grupos, New York Jewish Agenda, Small Emuni US y Partners for Progressive Israel. Y a las 16 va a haber una coalición de grupos antisionistas. Me encanta, me encanta. Israelíes, judíos en contra del gobierno. Y después, o sea, primero israelíes que están en contra del gobierno, obviamente, judíos en contra del gobierno, y después antisionistas en Bryant Park en Manhattan.
1: Se dan la mano uno con el otro, claro, antes de arrancar.
2: Para defender la liberación de Palestina, Dios, y exigir, mío, que Netanyahu sea llevado ante la justicia y oponerse a genocidio israelí en Gaza. Yo voy a decir una cosa, a mí me encanta, que se junten todos, que sean todos amigos. O sea, nada mejor, muchachos. Véanse, conózcanse, sepan que Yair y Abu Khaled son lo mismo al final del día. Comen igual, muchachos, sean amigos. Hay Palestina Youth Movement está ahí. DSA, que son los Democratic Socialists for America, van a estar. A ver, de todo. Tenemos que hablar de las Naciones Unidas. Vamos a hablar de eso en la segunda hora porque vamos a caminar hacia las 4 menos cuarto de la tarde. Mientras tanto, vamos a tener que hablar ya en un ratito con Luis Fleischmann sobre todo esto. Y mientras tanto, quiero que todos respondan a la consigna. +972 50 21 211, perdón, 4213, +972 50 21 213. ¿Cuál es la consigna, Eddie?
1: ¿Cuál debería ser el límite para ser parlamentario en Israel?
2: Música y ya volvemos con mucho más Canal en Español.